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3: Son las 7:09.

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0: Son las 7:48.
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8: Son las 7:54.
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0: Son las 8 y 27 minutos.
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0: Son las 8 y 31 minutos.
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Esperemos que a partir de hoy sucedan muchas cosas lindas como la que va a pasar ahora. Es un hermano nuestro, es un exitosísimo conductor y cantor. Tenemos el placer, gracias a la compañía, gracias a Elvio, que hicieron todo lo posible para que este maestro esté con nosotros. Quiero que le brinden un fuerte aplauso para Luis Jara.

0: emocionado por el recibimiento de poder estar compartiendo este escenario con estos amigos nuevos llamados los guaraníes, que me han sorprendido no solamente por su voz y su talento, sino por algo que es fundamental para un artista, que es su nobleza y su humildad. Mi felicidad es compartir este escenario con estos grandes artistas, y yo les brindo mi aplauso personal.
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Alan Briñón en la guitarra, el José Bustamante en el bajo, el Brian Silva en el acordeón. Y bueno, quien les habla, Alessandro Machado. Gracias. Hasta la próxima. Que Dios los bendiga a todos. ¡Chao!

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0: Son las 10 con 17 minutos.
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0: Son las 10:23.

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0: Gracias.
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0: Cristian Castro con nosotros. ¡Fuerte los aplausos!
1: La conga, gracias. Gracias. Desde México, un beso para todos ustedes. Argentina, gracias.
2: Más vale que vamos a chapar.

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0: Son las 12 y 28 minutos.
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10: Son las 12 y 33 minutos.
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Señoras y señores, esto no es una historia de la vida real, pero a veces uno mete la pata. ¿Cómo dice?

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0: gracias. Un aplauso para Morat.
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0: Anita. ¿Qué pasó? Por Dios, ¿qué le pasó? Mamita, ¿estás bien, mamita? Mamita, mamita. ¿Qué pasó? ¿Qué pasó? ¿Qué pasó? ¿Qué pasó?
1: Hay tantas cosas de mentira, hay más. Tenemos todo el día haciendo esto, una frase nada más lo que falta. No sé, de repente será que ya dejamos descansar hoy, no quiero forzarla tampoco.
2: Sí, sin duda.
1: Vámonos.

0: Los Ángeles.
1: ¿Dónde estaba?
0: Azul.
2: Demasiado largo. Después te explico. Pero creo que tengo la frase. Hay tantas cosas de mentiras. Hay más carteras chinas que gente que ama con el corazón. Por eso estamos tú y yo.
1: ¡Claro!
2: Mira, pepitos, ¿no? Habíamos dicho.
1: Pepito. Vale, pues. O una cachapita.
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1: Con este tema te voy a hacer viajar en el tiempo.

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0: seas celosa, mi amor.
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0: Son las 6, Radio El Mirador, con 42 minutos.
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Señoras y señores, esto no es una historia de la vida real, pero a veces uno mete la pata. ¿Cómo dice?

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0: Son las 7 con 40 minutos.
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0: Son las 7 y 44 minutos.

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